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9: ¿Qué tal? Buenos días. Son las 8, las 7 en Canarias. Vamos, que estamos ya terminando julio y la semana, todo junto. Que se noten esas caras de alegría, esas sonrisas. También sabiendo que va a sonar Pastora Soler para empezar esta mañana de viernes. Buenos días, soy Javi Ayuso, ¿cómo la llevas?
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Rosy Melendi, es una pena, ¿eh? Que todo no sea happy flower. Pero una vida sin alguna que otra cicatriz de amor, pues como que se nos queda vacía, ¿eh? Veneno y Arena. Super Dial toda esta semana.

0: La que ha vuelto y no nos deja es la ola de calor que hoy sigue con más de 35 grados en el interior y hasta 40 en el Guadalquivir, sur de Castilla-La Mancha y medio Ebro. Y el contrapunto, eso sí, el frescor lo tenemos en el norte, especialmente en el Cantábrico Oriental y Alto Ebro, con máximas de 24 graditos en este viernes.
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0: Así se han despertado de viernes Prince Royce y Romeo Santos rotos y llenos de pinchazos por esos dardos que duelen, pero que en el fondo no puedes evitar, ¿eh? Son las 8:38, una antes en Canarias. Sí, enseguida Malú también abre los ojitos con nosotros hablando de ese amor propio, de ese primer amor. Será en 30 segundos.
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Mirando un poquito al cuento de Blancanieves, ¿eh? Para mirarse al espejo, no buscando aprobación, sino para reconciliarse consigo misma. Qué bonita historia, imprescindible. Más ahora que nos despertamos por la mañana y nos miramos al espejo, ¿eh? Malú, primer amor, seguimos avanzando en esta mañana del viernes, terminando julio con Julia Medina, que se viene con nueva canción, Punto de Partida en Dial.

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1: Pues hoy empieza la operación especial, primero de agosto 26, que según la Dirección General de Tráfico, llevará intensidades elevadas, retenciones en salida de grandes núcleos, y así como las llegadas a las zonas turísticas de costa. La peor franja para viajar será entre las 15 y las 24 horas de hoy, así que tenerlo en cuenta.
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1: Pues por aquí al madrugoneo de viernes 31 de julio. Bienvenidos, gracias por estar ahí. Aquí está la radio, aquí está Cadena Dial, el pop en español, siempre dispuestos a alegrarte un poquito el día, ¿eh? A que te lo cante. Así que todos preparados, que ya está sonando ese Me Voy de Fangoria a las 9 en punto 8 en Canarias. y por aquí poniéndonos, pues yo el segundo desayunito del día.

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Qué bonita esta invitación a seguir nuestros impulsos, bueno, con un poquito de cabeza, ¿eh? Y dejar al corazón que sea salvaje un poco, ¿no? Marcela Borello, a vivir la vida con intensidad. Es lo que vamos a hacer este fin de semana que está empezando, o todo este mes de agosto que tenemos ahí a la vuelta de la esquina. Que ya sé que muchos estáis contando las horas para empezar las vacaciones. Y otros

Es una canción que cuando la escribió David de María, pues no estaba destinada a ser una bachata, pero oye, la vida nos tiene que dar sorpresitas. Y la música también.

0: Hoy tenemos en la web de Cadena Dial noticias de la música súper importantes. El anuncio de la oreja de Van Gogh, que se van de gira por Latinoamérica. El musical de Alejandro Sanz, que ya está en marcha y se va a estrenar el próximo 1 de octubre. O ese fenómeno viral de Malú. De todo te puedes enterar en cadenadial.com ahora mismo. Y enseguida te pongo a Álvaro Soler.
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0: Hombre, es un deseo que puede parecer sencillo así a simple vista, ¿no? Pero en realidad podría convertirse en un unicornio. Pero tienen toda la razón, Morat y Silvestre Dangond. Mejor aprender a ser felices con poquito, ¿eh? Y también aprender a vivir con buena música, y toda la tienes aquí, así que no te vayas lejos, que suena Neil Moliner en solo 40 segundos.
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verdad es que hay gente que se cree ser imprescindible y en realidad seguramente ni nos acordamos de su nombre. Pero hay otros que la verdad es que sí tuviste tu historia, tus cositas, ¿no? Tus buenos ratos y al final sí que te aparece la nostalgia y te acuerdas de ellos. Como Neil Moliner en esa canción tan bonita. Pero en Dial siempre, siempre tenemos buenos recuerdos musicales y presente y actualidad, como esta canción de Alejandro Astola, que es el fundador del grupo Fondo Flamenco. Ahora viene en solitario con este Prometimos. Suena en Dial. Buenos días de viernes.

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17: ¿Qué tal están? Muy buenos días. Las noticias en la provincia de Jaén en este viernes 31 de julio con una previsión destacada hoy. La consejera de Sostenibilidad y Medio Ambiente, Fina Martínez, va a presidir esta mañana en un acto en el Museo Ibero la toma de posesión de los nuevos delegados y delegadas territoriales de la Junta de Andalucía en la provincia de Jaén. 9 de los 10 repiten en el cargo, aunque con algunos cambios en las carteras. Sale de la lista la que hasta ahora ha sido delegada de Sostenibilidad, Medio Ambiente y Economía Azul, María José Lara. Por parte de Vox se incorpora Mario Martos al frente de Turismo, Justicia, Desregulación y Administración Local. Hay reacciones ya desde UPA Jaén, valoran la continuidad de Soledad Aranda como delegada de Agricultura. El vicesecretario general de Organización de UPA Jaén, Elio Sánchez, ha destacado la experiencia de Aranda. Igualmente dan la bienvenida a la nueva delegada de Sostenibilidad y Medio Ambiente, Ana Mata.
18: Había una comunicación, un feedback continuo que valoramos muy positivamente, que estamos a gusto y contentos con el nombramiento. Y en cuanto a la delegada de Medio Ambiente, igualmente también conocemos ya de su talante y demás, y tenemos que trabajar en muchas facetas porque su consejería tiene mucha incidencia en temas como la agricultura y especialmente la ganadería.
17: Y el Ayuntamiento de Andújar presenta hoy la programación oficial de la Feria y Fiestas en honor a San Eufrasio, que se va a celebrar del 3 al 8 de septiembre. Paqui González.
19: Buenos días. Entre las citas más esperadas de esta programación sobresale el concierto de la reconocida artista Niña Pastor y que tendrá lugar el próximo 5 de septiembre en el campo de fútbol de Safa. Tras la finalización de la feria, la ciudad mantendrá su intensa agenda de actividades con la celebración de Anducas, que dará comienzo el 9 de septiembre.
17: Y una cosa más, precaución en las carreteras ante la operación salida de tráfico en el inicio de las vacaciones de agosto. Se activa hoy a las 3 de la tarde. Unos 70.000 desplazamientos se esperan durante todo el fin de semana en las carreteras de Jaén. Noticias de nuestra tierra, gracias, buenos días.
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16: Dale ritmo. Suena bien esto, ¿eh?

0: festivales, todos los conciertos que hay, los días de fiesta, las verbenas. 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Buenos días, saludos contigo, José Herreros, aquí en Cadena Dial Villa Carrillo y Radio Les Sierra, viernes 31 de julio. ¿Cómo lo llevas? Bien, ¿no? Espero. ¿Cuándo suelta el...? ¡Qué calor! Hoy va a hacer menos. A lo mejor por eso estás contento. Pues mira, por algo será, ¿no? Algo tiene que ver. Algo tiene que ver ahí. Pues sí, en los termómetros hoy, según la EMET, se van a relajar un pelín. No es que vaya a hacer frío, porque calor sigue haciendo. Lo que pasa es que no va a ser el inmenso calor, quizás el inmenso calor de ayer. Lo que pasa es que, claro, si nos metemos en un día donde el termómetro parece que va a estar más relajado, pero venimos de jornadas donde todo se ha calentado mucho con la temperatura tan alta que hemos sufrido, pues hoy a lo mejor casi ni lo vas a notar. En cualquier caso, 35 grados de máxima que he previsto para hoy no es cosa de frío. ¿Qué te pensabas? ¿Iba a decir 20 grados? 20 ha sido la mínima. Y esta noche, la próxima noche, será de 21. Oye, es que a la una había 30 grados, a la una de la madrugada. ¿Y de qué haces tú ahora? Pues no se puede dormir cuando hace calor. Bueno, pues eso, que hemos pasado una noche que ha sido templadilla la cosa. A no ser que estuvieras debajo de un aparato de aire acondicionado y no lo hayas notado. Para hoy la máxima, según la EMET, es de 35 grados, con alguna nube que aparecerá durante el día, incluso probabilidad de lluvia a mitad del día de hoy, de viernes. Sí, pone algo de agua para hoy. Pero hemos empezado con cielo despejado y así vamos a terminar también esta noche. Para mañana, sábado, día 1 de agosto ya, cambiamos de mes hoy, esta noche. Para mañana también se espera algo de lluvia, de precipitaciones, incluso tormenta. En las horas centrales del día, a partir de mediodía, se espera intervalos nubosos con tormenta y lluvia escasa. De ahí puede ser que a lo mejor por eso está previsto que los próximos días baje un poquitín la temperatura. A lo mejor por eso de que va a llover un poquitín ahí, se va a apagar un poquitín el fuego donde esté situado, donde está el fuego. Eso va a ayudar, ojalá que llueva y sea mucho, tanto hoy como mañana, en los lugares donde todavía los incendios están activos, ¿eh? En cualquier caso, para el fin de semana se espera que vayan bajando poco a poco las temperaturas. Para mañana será una cosa similar a la de hoy, lo que te he dicho, una mínima de 21, 35 de máxima. Comenzaremos también el día como hoy con cielo despejado, aunque está previsto que haya tormentas. Por la tarde-noche terminaremos con cielo despejado de nuevo. El domingo está previsto, según la EMET, que sea un día de cielo completamente despejado y temperatura aún un poquito más baja, 33 de máxima, 18 de mínima. Y ole, el lunes día 3 de agosto, 30 de máxima, algunas nubes, alguna probabilidad de lluvia por la tarde también, como hoy y mañana. Y la mínima eso que cae a 16 grados, agradables 16 grados para dormir. Oye, que el martes era de 15, más fresco todavía, bueno, menos caluroso todavía. Las máximas, como te digo, lunes 3, 30 grados, martes 4, 30 grados. Para el miércoles día 5 sube un pelín el termómetro, un par de grados 3, 2 de noche, 17 de mínima, 33 de máxima durante el día, igual que la jornada del jueves día 6. Bueno, pues ya está, que parece que julio nos ha castigado una mierda con las temperaturas, agosto va a llegar más relajado. Yo siempre he pensado que agosto es mejor que julio siempre en cuanto a temperaturas, que hace menos calor. Estoy cansando del bambán este, estoy cansando. Vamos a conocer cuál es el número de la 11 del día de ayer y enseguida te digo algunos temillas que tenemos por aquí preparados para el día de hoy.
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0: Guau, vaya yo el bambán ese ya que me tenía la cabeza bombón, bombón, bombón. Nos cambiamos a Camila Cabello. Don't go yet. Vamos al lío. Si tienes que ir a Mogón, o tienes que subir de Mogón a Villacarrillo, o pasar por ahí, que sepas que hoy no te tienes que meter por los carriles. No. Ni tienes que dar grandes vueltas para pasar por carreteras que estén asfaltadas ni carriles asfaltados, claro, tampoco. No. Ya desde hoy, atentos, desde hace ya más de una hora, puedes pasar por la carretera. La carretera principal, digo. La carretera de Mogón. Claro, Mogón dice la carretera de Villacarrillo. Bueno, la carretera, la A6204, ¿cómo se llama? Espérate, se me ha ido de la hoja. Sí, es A6204, voy a meter la pata. Bueno, pues que la carretera 6204, la que conecta Villacarrillo con el resto de aldeas, de pedanías, ya está abierta. Bueno, conecta Villacarrillo, conecta la autovía 32 con la sierra, el parque natural, para entrar por la Sierra de las Villas o irte hasta la comarca de Cazorla. Pues ya está abierta, ya puedes utilizarla, ya no tienes que hacer unos kilómetros de poner el coche blanco del polvo del camino, ya no tienes que pasar por lugares donde los carriles están haciendo que los coches se hagan polvo, las suspensiones, los amortiguadores, bueno, los talleres están... digo yo, ¿podrían haber pasado una miaja de comisión los talleres, los que se dedican a arreglar ruedas, amortiguadores, cosas que se van aflojando, tornillos que se van aflojando, incluso los lavados de coches, haber pasado una parte para arreglar la carretera? Bueno, para asfaltar el carril, ya no hace falta, el carril ahora tendrán que repasarlo. Yo creo que en los últimos días se han relajado una miaja diciendo, ya vamos a esperarnos que se quite todo el tráfico de ahí y ya lo dejamos en condiciones para la gente del campo, que es quien lo tiene que utilizar. La verdad que sí, son caminos agrícolas y como tales pues están preparados para lo que es, para ir a las fincas, a las parcelas, al campo, para poder trabajar, ¿no? Lo que pasa es que, claro, con esa intensidad de tráfico que ha tenido, pues los caminos, algunos están trillados, ¿no? Lo siguiente. Así es que ahora supongo que al quitar ya el tráfico, que ya se puede ir por la otra carretera, por la carretera, la principal, pues ya eso se va.

que el coche vaya bien, no sufra, que vayas perfectamente y todo eso. Pero no para que corras, que las curvas siguen siendo las mismas. Y además también con otra salvedad, y es que la carretera se ha abierto sin terminar algunas cosas. A ver, había que utilizarla para quitar ya el tema del carril, que además era peligroso y que estaba haciendo polvo los coches, el polvo, todo. Todos esos contratiempos, todo lo que conlleva pasar por ahí. Y se ha abierto para que se pueda utilizar ya que está asfaltada. Pero todavía quedan trabajos que realizar en la carretera. Y poner vallas de estas que ponen quitamiedos de estos que donde no los hay. Poner señales donde no las hay. Poner, no sé, accesos a fincas, terminarlos más en condiciones, supongo, ¿no? Yo hablo de... porque no he pasado por ahí, no sé cómo está. Pero sí que nos dijo ya el alcalde que todavía quedaban algunas obras, trabajos auxiliares que realizar y que se van a realizar mientras la carretera está abierta. Así es que mucha precaución, porque te puedes encontrar maquinaria pesada, algún camión, furgoneta, gente en la carretera trabajando, y no es cuestión de que le compliques la vida a nadie, ¿eh? Con precaución. Y una vez que todo eso termine, todas esas cosas que terminen, o sea, que la carretera se puede decir ya se ha terminado todo lo que había que hacer, pues también hay que mantener la precaución, ¿eh? Que no han hecho una autovía recta para bajar a Mogón o subir a Villacarrillo. Han mejorado el asfalto y han mejorado los principales puntos donde se complicaba mucho, donde se desliza más el terreno. Hay que tener cuidado, porque la carretera de Mogón es la carretera de Mogón, tiene sus curvas, es el ancho que tiene y ya está. Es una carretera autonómica que une varias comarcas e intercomarcal, y que es el uso que tiene que tener y ya está. No, es la anchura que tiene que tener. Así es que la carretera es la misma, con mejor asfalto. Hay que tener cuidado, precaución, los límites de velocidad hay que respetarlos, y los adelantamientos donde se pueda. Donde no se pueda, no forcemos la cosa, que puede pasar algo. Así es que ahora a disfrutar la carretera. Ahí hemos estado, en la inauguración de la carretera de Mogón. Allí ha estado el delegado de obras, Miguel Contreras. El hombre ha dicho, por fin, ha venido todo contento. Ya venía contento los últimos días cuando venía a visitar cómo iba la obra. Diciendo, ya está en las manos, ya está, ya. Diciéndole al alcalde. Hoy no ha estado el alcalde, no ha podido estar, no sabemos el motivo, no ha podido estar el alcalde. Ha estado en su puesto Paqui Hidalgo. Bueno, pues el Miguel Contreras vendría diciendo al alcalde, oye, ya, esto ya está en las manos, tú te están criticando, pero aguanta un poco que esto ya queda poquito. Pues sí, ya queda poquito. Y ahí está la carretera. Así que hoy muy contentos todos por esa apertura al tráfico. Y nada, a disfrutar de esa carretera. Ahora después escuchamos lo que han dicho tanto él, Miguel Contreras, el delegado de Obras Públicas de la Junta de Andalucía, como la concejala Paqui Hidalgo. Y bueno, vamos a hablar de otra cosa, y es que ayer hubo pleno en el Ayuntamiento de Villanueva del Arzobispo, sesión plenaria, te lo conté por la mañana, donde, bueno, pues uno de los puntos que es importante, que es la modificación de la plantilla de personal para este año, en el que se quieren hacer varias contrataciones. Pues bien, no salió adelante, votó la oposición en contra, y como la oposición está en mayoría, pues salió adelante el no. El motivo que dijo la oposición, pues que no le parece bien, que ya lo han dicho en muchas ocasiones, que no se haga así y se sigue haciendo así, es que cuando se propone hacer contrataciones no se haga un paquete de contrataciones, es decir, porque la oposición considera que hay puestos de trabajo que sí son necesarios y otros no tanto. Entonces hay contrataciones que les parece bien y otras que no les parecen bien, y por ese motivo, pues ayer, anoche en el pleno, lo echaron todo para atrás. Por cierto, aquí pongo unos asteriscos. Pleno corto, increíblemente corto. Duró una hora, poco más de una hora ese pleno. Bueno, se nota que estamos en verano, ¿eh? Se nota que se calienta la cerveza, ¿no? Sin alcohol. Bueno, dicho esto, ese punto no salió adelante y por tanto no se hacen las contrataciones previstas. Claro, ya los siguientes puntos que iban relacionados, pues tampoco salieron adelante. Uno de ellos, o dos de ellos, era dos modificaciones de crédito que, claro, iban relacionadas con el tema de dotar presupuestariamente los puestos de trabajo, las contrataciones que se tenían que haber realizado de haberse aprobado. Así es que esas dos modificaciones de crédito, tanto la 14 como la 15/2026, que no se hacen. O sea, que no se hacen esas modificaciones, porque ya, ¿para qué? No hace falta, si no han contratado a quien tienen que contratar. Y luego había otra que tampoco sale adelante, que es la modificación de la RPT, la relación de puestos de trabajo. La oposición también votó en contra. Claro, si ya no hay contrataciones, ya no hay que modificar nada. Me toma risa porque... En fin,

Así que sale adelante la propuesta de días no lectivos para el curso escolar 2026-2027. No te digo cuáles son porque no tengo aquí la lista, no me la han pasado. Y además también hubo una moción que sí sale adelante también por el voto de todos, una moción institucional relativa a la ley de prevención de las pérdidas y el desperdicio alimentario. Que tiramos mucho, que eso no está bien, que no hay que tirar, que te sobra, pues dáselo a quien no tenga. También salió adelante el nombramiento del Santísimo Cristo de la Veracruz como alcalde perpetuo y además se le concede la medalla de oro de la ciudad a la cofradía. Casi nada. Luego habrá que ir a la entrega del nombramiento este de alcalde perpetuo al Cristo. Le darán el bastón de mando para que mande y ya ahí manda más que el alcalde, ¿eh? Ahí ya lo que diga la cofradía. Luego no hubo más cosas, nada de ruegos y preguntas y nada de eso. Hablaremos ahora en un ratico con Antonio Beteta, el portavoz del Grupo Municipal Socialista, sobre la postura de la oposición en este pleno. Bueno, vamos a hacer una pequeña pausa y enseguida estamos con nuestros protagonistas hoy aquí en Cadena del Villacarrillo y Radio Sela. Por cierto que también vamos a hablar en nada, en un ratico, con... Bueno, te lo dejo en sorpresa, porque a lo mejor no da tiempo. Ya se nos va la hora. Ahora te lo digo, ahora te digo. ¡Sorpresa! Hombre, aquí también tenemos sorpresas. Cuando anunciamos algún acto, un evento, lo que sea, siempre te llega el concejal de turno. Sí, lo vamos a hacer, pero luego no te cuento más porque es sorpresa. Y te quedas diciendo, entonces, ¿para qué te he llamado? Bueno, si te acabas de incorporar, saludos de José Herreros. Estamos en Cadena de Villacarrillo y Radio Sierra. Es viernes 31 de julio.

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3: Bueno, pues tenemos tiempo de entrevistas, ya estamos por aquí tras un pequeño lapsus que hemos tenido y para hablar de lo que pasó anoche en el salón de plenos, bueno, tarde, ayer por la tarde, en el salón de plenos del Ayuntamiento de Villanueva del Arzobispo. Digo tarde más que noche porque fue un pleno corto, relativamente corto con respecto a lo que estamos acostumbrados a ver y disfrutar en este ayuntamiento. Bien, hablamos hoy con Antonio Beteta, que es el portavoz del Grupo Municipal Socialista, porque prácticamente la mayor parte del pleno, o lo más interesante del pleno, no salió adelante porque la oposición no estuvo muy de acuerdo con lo que se presentaba. Antonio Beteta, ¿qué tal? Buenos días.
4: Hola, buenos días. ¿Qué tal?
3: ¿Qué tal? Bien el verano, ¿no?
4: Bueno, muy caluroso, como estamos pudiendo comprobar todos, pero en fin, verano, al fin y al cabo.
3: Al fin y al cabo. Bueno, Antonio, ayer hubo un pleno en el Ayuntamiento donde básicamente lo que se pretendía es dar salida a ciertas contrataciones que propone o proponía el equipo de gobierno, pero no salieron adelante porque no estabais muy de acuerdo, prácticamente toda la oposición, con la forma en la que se presentaba esto. El tema de contratar en bloque a varias personas para diferentes puestos de trabajo, ¿no?
4: Efectivamente, tú lo has dicho, el hecho de que se presentaran en bloques, tenemos que remontarnos un poco al pleno de marzo, en el cual ya se presentaron una serie de ofertas de empleo, de modificaciones de la RPT, en fin, una serie de cosas que iba todo en un mismo punto, en un mismo expediente, en el cual nosotros ya en aquel momento toda la oposición dijimos que no estábamos de acuerdo con que se llevara así y que porque había puestos de trabajo que considerábamos que eran necesarios y otros no, y que se llevará de manera individual. Y posteriormente se han llevado puntualmente algún que otro puesto de trabajo en algún pleno y se ha llevado de manera individual sin ningún problema. Y en el pleno de ayer nos encontramos con otra vez el mismo problema, porque lo que querían era meter con calzador ciertas cosas que nosotros, pues evidentemente, no estábamos de acuerdo en el mes de marzo y ahora tampoco estamos de acuerdo. Entonces, aquí, como el alcalde quiere que sea ordeno y mando, quiere que sea lo que él diga, como él diga y cuanto él diga, pues evidentemente no sé si se ha dado cuenta de que creo que no, pero no se ha dado cuenta de que está en minoría, de que tiene un grupo que son cuatro concejales, incluido él, que está totalmente desestructurado y que no tienen comunicación entre ellos y pretenden echarnos a nosotros la culpa de su mala gestión, de su falta de previsión y en definitiva de un no saber hacer las cosas como se deben de hacer. Uh-huh. Simple y llanamente eso es lo que pasó.
3: Sí, sí, sí. Claro, había puestos donde vosotros sí consideráis que pueda ser necesaria la contratación, pero había que dar vía libre a otros que no que entendéis que no es así, ¿no?
4: Exactamente, esa es la situación. Además, había cuatro expedientes que estaban todos correlacionados por el mismo tema, mezclaban en uno de los expedientes un par de puestos que luego en otro expediente iban alterados, con lo cual se generaba una situación anómala en el sentido de que se veía claramente que intentaban colar lo que pretenden hacer, cosa que nosotros no estamos de acuerdo en hacerlo y, por supuesto, no vamos a dar lugar a que eso suceda. Cuando lo presenten de manera individual, pues todos tendremos la oportunidad de coger y exponer cada uno nuestro sentido del voto y manifestar nuestra conformidad o no a lo que se presente y nada, y actuaremos en consecuencia, pero siempre que se presenten individualmente. Nosotros estamos totalmente de acuerdo y además somos conscientes de que son necesarias muchísimas coberturas de personal en este ayuntamiento, sobre todo en el personal de calle, y hay otras que no lo son, a nuestro juicio, y evidentemente lo que queremos que vayan solas, y ya nos manifestaremos en el pleno en cada uno de esos puestos de trabajo, y no tenemos ningún inconveniente en argumentar el por qué nuestro voto será positivo en unos casos y negativo en otros.
3: Claro, a continuación ya los siguientes puntos tampoco tenían sentido, ¿no? Porque había dos modificaciones de crédito, supongo que para dotar presupuestariamente esas contrataciones, y además también una modificación de la RPT, de la relación de puestos de trabajo, que también pierde sentido al no hacerse esas contrataciones, ¿no?
4: Evidentemente, claro, ya no tiene sentido. Si no se van a aprobar esos puestos de trabajo, pues la dotación económica de los mismos, no, que era otro de los puntos, evidentemente no tiene sentido. Luego, el tema de la modificación puntual de la RPT, pues aparte de que ya no tenía sentido por lo que estamos comentando, luego tenía una serie de incongruencias que necesitábamos aclarar en el pleno, que en fin, ya no se dio las circunstancias, pero entendíamos que tampoco era del todo correcta, digamos que había alguna irregularidad. Vamos, aprovecho para decirlo, porque ya que no se dio la circunstancia en el pleno, aquí en el informe de secretaría dice, y previa deliberación, con 5 votos a favor de la parte política y parte sindical de UGT, se llega al siguiente acuerdo. Resulta que no hay 5 votos, hay otro sindicato que no aparece ahí, que no sabemos el sentido del voto de ese sindicato, y tampoco sabemos estos 5 votos que vienen aquí, cómo se distribuyen entre la parte política y el sindicato de UGT. Pero es que luego dice que uno de los acuerdos es dejar fuera de la modificación 6ª la adaptación de las funciones de guarda rural a la normativa aplicable en el caso de que solamente haya que dar cuenta del expediente al pleno. Evidentemente, todos saben de antemano que no es que haya que dar cuenta del expediente al pleno, es que hay que aprobarlo en pleno. Entonces, eso necesitábamos que se nos hubiese aclarado también, pero bueno, ya te digo, como no se debatió el punto, pues evidentemente se quedó sin contestar esta pregunta.
3: Muy bien. Bueno, eso con respecto al tema diría yo que casi central por la trascendencia que tienen las no contrataciones que no se van a poder realizar, pero hubo otros puntos interesantes, supongo que también. El primero de ellos, el que abría el pleno, es la cuenta general del año 2025. No sé si era aprobar ya cómo queda o dar cuenta de cómo quedó.
4: Bueno, en principio había que aprobarla, evidentemente. En este caso se aprobó con los votos favorables del PP y de los 4 de concejales del equipo de gobierno. Uh-huh. Y bueno, nosotros nos abstuvimos porque en este caso entendemos que, bueno, una cuenta general, un cierre de la cuenta general del año 2025, que no es real, porque hay una serie de datos que indican que, bueno, que está maquillado, porque bueno, se han ido arrastrando desde el año 2014 una serie de ingresos de dudoso cobro que se van sucediendo año tras año, que no se cobra, y que estamos hablando de 1 millón y algo de euros. Uh-huh. Y luego, pues también hay una cosa muy importante que no se tiene en consideración, y es que el patrimonio municipal no se amortiza en ningún momento, por lo tanto, esos datos del patrimonio municipal no son reales, porque, por ejemplo, los vehículos que hay, que son muchos, pues cuentan como si estuvieran nuevos, o el día de la compra, en su momento, el coste que tuvieran el día de la compra, y esos vehículos, por ejemplo, se tenían que haber amortizado. Entonces, todo eso lo que hace es maquillar la situación de esa cuenta general, dando un dato positivo de 14.000 y pico de euros, que en realidad no son. Ahí el alcalde intentó vender que eso es lo que han hecho muy bien las cosas, que les da, le han salido los números y que eso le ha dado pie a sacar el préstamo que han tenido que sacar ahora para los vestuarios, para el 15% de los fondos de línea y demás, pero no es cierto, simplemente se ha maquillado ese presupuesto para poder tener la oportunidad de sacar esos préstamos.
3: Muy bien. Bueno, ya para terminar, sí que sale adelante la moción sobre la ley de prevención de las pérdidas y el desperdicio alimentario. Supongo que todo el mundo de acuerdo ahí y también de acuerdo en nombrar al Cristo de la Veracruz, al patrón del pueblo, como alcalde perpetuo, además de conceder la medalla de oro a la cofradía de la Veracruz.
4: Sí, efectivamente. Bueno, esos dos puntos, evidentemente, como no podía ser de otra forma, pues salieron por unanimidad. Y bueno, en el caso del tema del desperdicio alimentario, pues bueno, simplemente como expusimos por nuestra parte en el Pleno, una ley que sacó nuestro partido a nivel nacional en el 2021, sí es cierto que a día de hoy, pues no se, digamos, no se ha terminado de poner al 100% en práctica, porque lo que hay ahora mismo y es lo que se reclama, una demora reglamentaria, digámoslo así, que es que Hacienda aún no ha dado el paso para que ese IVA se reduzca o se elimine y se quede al 0%, que es lo que todos pretendemos. Y, por supuesto, pues ahí ninguno de los concejales tuvo ningún problema en votar favorablemente. Igual que sucedió, por ejemplo, con el caso del Cristo de la Veracruz, ese reconocimiento tan merecido y de alcalde perpetuo y esa medalla a la labor, al final, que es lo que se viene a reconocer aquí, la labor de la cofradía durante tantísimos años que ha hecho, porque que, bueno, que tenga el prestigio que tiene esta cofradía en este Cristo para Villanueva del Arzobispo, que al fin y al cabo es nuestro patrón y como digo, pues un reconocimiento muy, muy merecido.
3: Muy bien. Pues Antonio Beteta, muchas gracias por atendernos. Que vaya bien el día, el fin de semana y lo que queda de verano. Si no hablamos, que hablaremos, pero bueno.
4: Exactamente, el verano, a ver si es un poco benévolo con nosotros y se rebajan un poco las temperaturas. Y nada, aprovechar vuestra, o en este caso, esta conversación, esta entrevista, pues para instar al equipo de gobierno a que de una vez por todas cumpla los acuerdos de pleno, que están incumpliendo muchos acuerdos de plenario en los que además ellos votan favorablemente a esas mociones que presentamos. Y que eso nos está llevando a una situación que vamos a tener que tomar otras determinaciones porque no se nos está respondiendo a esos acuerdos plenarios. Y uno de ellos, por ejemplo, que vendría a dar solución a lo que pasó ayer en el Pleno, es una junta de la creación de una junta de portavoces que se tenía que haber hecho, que lo llevó el grupo independiente a un Pleno, se aprobó. El Pleno no se ha puesto todavía en marcha y esto, como digo, vendría a dar respuesta a lo que sucedió ayer, que se trata de juntarnos los portavoces de los distintos partidos políticos con representación en el Ayuntamiento y llegar a acuerdos y consensuar todo aquello que vaya a ir a los Plenos, de tal manera que los Plenos vayan ya pues eso, consensuado, hablado y debatido entre los portavoces y no da lugar a que suceda lo de ayer, que al final lo de ayer lo único que vino a demostrar es la incompetencia del equipo de gobierno, la soberbia del alcalde, la mala gestión de este equipo de gobierno, que nunca han gestionado bien desde el principio, pero desde que están los cuatro lo hacen cada vez peor y sobre todo lo que quedó de manifiesto. No a lo mejor tanto en el Pleno, porque ya estaba el tema más que discutido en las comisiones informativas previas que tuvimos, pero en las comisiones sí que quedó de manifiesto el distanciamiento que hay entre el concejal de Agricultura y el alcalde, a pesar de que luego intentara el alcalde maquillarlo en el Pleno, pero hay un distanciamiento porque lo han estado engañando durante todos estos años, 3 años y pico de legislatura, con sus concejalías y bueno, y ayer estuvo pues muy distante en ese sentido. Yo creo que lo abandonó el pleno por vergüenza, pero vamos, de hecho, en algunas de las votaciones, en estos puntos en concreto, ni siquiera este concejal fue, vamos, ni siquiera quiso, en este caso, levantar la mano para votar ni de una forma ni de otra. O sea que instar al equipo de gobierno a que se siente a negociar cada punto que vaya al pleno con la oposición, que estamos dispuestos a trabajar y estamos dispuestos a llevar a cabo todo aquello que sea bueno para el pueblo, y que quede bien claro que nosotros ayer, no, como pretendía hacer ver el alcalde, nosotros le estábamos haciendo un daño al pueblo porque no queríamos contratar gente para la mejora de servicios del pueblo y demás. No es cierto, es simplemente que él no ha cumplido con la obligación que tiene y que adquirió de llevar eso individualmente, y nosotros lo que queremos es que haya, además, cuanta más gente haya trabajando, porque se necesita más de la que se pretendía aprobar ayer, pues nosotros encantados de que se dé el servicio al pueblo, pero que se dé servicio y se creen servicios y puestos de trabajo consensuados y necesarios, no capricho del señor alcalde.
3: Muy bien. Pues lo dicho, Antonio, gracias por atendernos. Que vaya bien el fin de semana.
4: Pues igualmente y nada, nos vemos por aquí, si antes no, para la feria, que seguro que tendrás la
3: Seguro.
4: oportunidad de venir y echamos un rato por aquí,
3: Seguro
4: ¿vale?
3: que sí. Muy bien. Un saludo.
4: Venga, igualmente, hasta luego.
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3: Bueno, se nos va el tiempo. Antes de irnos, otra cosilla más, y que ya te he comentado hace un ratico, la carretera 6204 que conecta Villacarrillo con la aldea de Mogona ha quedado reabierta al tráfico este viernes 31 de julio desde las 9 de la mañana, recuperándose así la circulación de vehículos tras varios meses de obras. La apertura supone el restablecimiento de una de las principales vías de comunicación entre los núcleos del municipio de Villacarrillo, entre Villacarrillo y las aldeas, como por ejemplo Mogón, la agrupación de Mogón, la Caldera o Arroturas, también utilizada mucho y habitualmente por vecinos, trabajadores y usuarios de otras zonas como la de Santo Tomé, la parte de Cazorla o acceso al Parque Natural. Al acto de reapertura han asistido representantes de la alcaldía de Villacarrillo, los Anejos, varios concejales, el delegado territorial de Fomento de la provincia, Miguel Contreras, y la delegada territorial de Agricultura, Soledad Aranda, junto a técnicos que han participado en estos últimos meses en la obra que se ha hecho de emergencia. Con la finalización de los trabajos se pone fin a un periodo en el que el tráfico había permanecido afectado por estas actuaciones de mejora desarrolladas en la carretera, desviándose por vías alternativas como son caminos agrícolas que hay en el municipio de Villacarrillo. La reapertura va a permitir recuperar esa normalidad que tanto pedían para los desplazamientos los vecinos de la zona, una conexión especialmente importante para la actividad diaria de ambos núcleos de población como Villacarrillo, Mogón y otros pueblos de la comarca. Vamos a escuchar las declaraciones que a pie de carretera nos ha ofrecido, por un lado, Paqui Hidalgo, que es la concejala del Ayuntamiento de Villacarrillo, representante en este caso del Ayuntamiento como teniente de alcalde, y también el delegado Miguel Contreras. Escuchemos lo que han dicho en la carretera.
5: Pues sí, la verdad que hoy es un día para celebrar, ¿no? Hoy tenemos que congratularnos todos, ¿no? Y por supuesto, dar las gracias a la Junta de Andalucía, ¿no? Por la puesta en firme con esta carretera que en tan mal estado estaba, ¿no? Son casi 8 millones de euros los que se han invertido aquí en esta carretera y bueno, pues ya hoy por fin le vamos a dar apertura para que todo el mundo pueda pasar por aquí y ver el arreglo integral que se le ha hecho. Agradecer, como no, también al delegado de Fomento, a Miguel Contreras, por su compromiso con Villacarrillo desde el primer momento y por haber estado siempre pendiente que lo hemos llamado para cualquier necesidad. Y desde aquí, una vez que he dado las gracias a la Junta de Andalucía, que bien se lo merece, porque en Villacarrillo, la verdad, que no solamente la carretera, sino el centro de salud, la traversa de las villas, tenemos previamente, o sea, tenemos los juzgados ya de aquí a nada que ya lo hemos anunciado, y tantísimas cosas más que se han puesto en marcha, pues gracias a esta Junta de Andalucía del Partido Popular, ¿no? Y ahora sí me toca también pedir mucha prudencia para todos los conductores que pasamos por esta vía, porque ahora sí que es peligroso, ¿no? Tenemos un asfalto totalmente adecuado y maravillosamente arreglado, ¿no? Y ahora no nos podemos confiar. Hay que pedir a todos los conductores que por favor hagamos caso a las señales de tráfico y vayamos con precaución.
6: Bueno, inauguración, vamos a abrir la carretera. Yo creo que hoy es un día de satisfacción porque una obra que comenzó hace ya unos meses, una obra que también ha tenido entre medias un tren de borrasca que también ha dificultado mucho la ejecución de las obras y que ha conllevado también que ampliáramos la obra que desde el principio estaba previsto y como bien decía la alcaldesa en funciones, mi querida amiga Pequi, 8 millones de euros que invierte la Junta de Andalucía en la mejora integral de estos 8 kilómetros que unen Villacarrillo con Mogón. La carretera 6204 estaba en malas condiciones, pero es verdad que las borrascas, tanto de final del año pasado como principios de este año, conllevaron que hubiese unos deterioros mucho más grandes y, por lo tanto, que tuviéramos que actuar de emergencia y con el compromiso del gobierno de Juanma Moreno que teníamos con el municipio de Villacarrillo, con esta comarca, de mejorar esta carretera de forma integral y de darle solución. Se han hecho unos trabajos que con la construcción de pantallas, con los micropilotes, en definitiva, lo que se trata es de contener lo que es el suelo de esta carretera. Después se ha echado la capa de asfalto entera, por lo tanto hoy abrimos ya al tráfico una carretera, los 8 kilómetros de la 6204 que se han visto afectados por esta obra, y la ponemos en servicio. Eso no quiere decir que esta carretera ya esté terminada de ejecutar la obra completamente, como los usuarios, como los vecinos de Villacarrillo y de Mogón van a comprobar. Vamos a seguir trabajando, todavía queda vionda que colocar, todavía quedan cunetas en las que actuar, en definitiva todavía nos quedan algunas señales también que colocar, en definitiva, como decía, todavía va a haber unas semanas de trabajo, pero bien es cierto que ya está libre lo que es la calzada y por lo tanto se puede transitar, y para dejar de molestar, para dejar de tener esa interrupción del tráfico y que tuvieran que hacerlo por los caminos rurales que ahora mismo han estado utilizando, pues por eso se va a poner en servicio. Como bien decía la alcaldesa en funciones, hay que respetar las señales siempre, pero mucho más en una obra que está en carretera, unas señales que van a ser todavía de obra y que por lo tanto lo que pedimos es todavía prudencia. Vamos a abrir al tráfico porque entendemos perfectamente que durante todos estos meses ha sido un inconveniente tener que transitar por otras vías y por lo tanto en cuanto hemos podido hemos habilitado esta carretera y la vamos a hacer pues con la apertura al tráfico que hacemos hoy. Pero como digo y reitero, vamos a seguir trabajando en esto y ya anuncio también que en los próximos meses nuestro compromiso con Villacarrillo, nuestro compromiso con la mejora de las carreteras de esta provincia se va a seguir viendo y por lo tanto, como digo, en los próximos meses pues seguiremos actuando en carreteras que afectan también al municipio de Villacarrillo y que son titularidad de la Junta de Andalucía. Desde aquí, por último, agradecer al Ayuntamiento la colaboración. Desde el minuto uno ha habido colaboración entre el Ayuntamiento y la Junta de Andalucía para la ejecución de esta obra, para esos caminos alternativos que hemos utilizado, titularidad del Ayuntamiento, y además caminos que una vez que termine, como decíamos, y se ponga en servicio desde hoy esta carretera, pues las próximas semanas también ejecutaremos mejoras en ese camino que ha sido la alternativa que se ha utilizado para dejarlo en las condiciones en las que nos encontramos cuando el Ayuntamiento cedió su uso como carretera, como paso alternativo. Y por último, pues agradecer a todos los usuarios de esta carretera la paciencia que han tenido con estas obras. Siempre acometer una obra pues conlleva que haya perjuicios, que haya molestias, y en definitiva yo creo que hemos querido actuar de la mejor forma posible, lo más ágiles dentro de las circunstancias con las que hemos tenido que trabajar, para que al final esta carretera pueda ser y pueda tener las condiciones de seguridad que merecen los usuarios, en este caso pues los habitantes de Villacarrillo y de Mogón.
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3: Pues ahí quedado dicho esas palabras que han pronunciado a pie de carretera tanto representante municipal como de la Junta de Andalucía. Lo remarcamos, lo último que han dicho en esta entrevista ambos, o en estas declaraciones ambos: cuidado, precaución, respetar las señales, sobre todo de obra ahora, porque es peligroso al haber trabajadores en la vía terminando los trabajos que dan por realizar. Rápido repaso a la agenda. Desde las 11 en el Mirador del Chorro en Cazorla, la diputada de Fondos Europeos Geolit, Lourdes Martínez, interviene en la presentación de los nuevos recursos ecosistémicos puestos en marcha en Cazorla. Esta iniciativa forma parte del Plan de Sostenibilidad Turística en Destino, en este caso en este municipio. También a las 11 en Santo Tomé, el diputado de Servicios Municipales, José Luis Hidalgo, visita las actuaciones que están llevando a cabo por parte de la Diputación para mejorar distintas infraestructuras hidráulicas de esta localidad con una inversión superior a los 87.000 euros. A las 12, el Almazara Potosí 10 de Orcera, el diputado de Promoción y Turismo, Francisco Javier Lozano, visita el sendero experimental Torres de Santa Catalina, que ha diseñado la Diputación a través del proyecto de puesta en valor del paisaje del olivar enmarcado en el Plan de Sostenibilidad Turística en Destino Oleotour Jaén. Y también en ese mismo proyecto, a las 7 y cuarto de esta tarde, el sendero del olivo de Fuente Buena será protagonista en Arroyo de Lojanco de la visita de la vicepresidenta cuarta y diputada de Igualdad, Políticas Sociales y Juventud, Paqui Medina, que visita este sendero que une el núcleo de Arroyo de Lojanco con este olivo reconocido como monumento natural y que ha sido diseñado a través del proyecto ligado al paisaje del olivar enmarcado, como decimos, en el Plan de Sostenibilidad Turística Oleotour Jaén. Por otro lado, también en Arroyo de Lojanco, a las 8 de la tarde, en los salones del Hotel Arroyo, la vicepresidenta va a participar en el concierto de clausura de las 15ª Jornadas Musicales Sierra de Segura, que estará dirigido por Lucía Marín, maestra ponente de este curso, que cuenta con la colaboración de la Diputación de Jaén. Y por otro lado, en página de sucesos, la Guardia Civil ha detenido a una persona por 8 delitos contra el patrimonio en Villacarrillo. El detenido habría llegado a sustraer hasta 6 bicicletas de alta gama. Agentes del equipo Roca de la compañía de Beas de Segura han procedido a la detención de este vecino de 54 años como presunto autor de estos 8 delitos contra el patrimonio cometidos en esta población. La investigación se inició tras la comisión de varios hechos delictivos ocurridos en el municipio, consistentes en hurtos, algunos de ellos perpetrados en el interior de vehículos, así como un robo con fuerza en las cosas cometido en el interior de un trastero. Las investigaciones desarrolladas permitieron identificar al presunto autor y esclarecer un total de 8 delitos contra el patrimonio, concretamente 7 delitos de hurto y un delito de robo con fuerza en las cosas. Entre los efectos sustraídos figuran estas 6 bicicletas de alta gama. Al detenido le constan numerosos antecedentes policiales por hechos de similar naturaleza. Las diligencias instruidas y el detenido han sido puestos a disposición de la autoridad judicial. 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

0: de las emisoras de multimedia jienense, cómo no, en conexión a esta hora también para cerrar la semana y el mes. En este viernes 31 de julio, mediodía en la provincia de Jaén, con sin duda casi un asunto monográfico, las carreteras en nuestra tierra, porque desde las 3 de esta tarde y hasta la medianoche del domingo, ya saben, se activa el operativo, la operación especial salida de tráfico con motivo del inicio de ese periodo vacacional por excelencia como es el mes de agosto. De hecho, este fin de semana va a coincidir la llegada de quienes han disfrutado durante julio con quienes van a marchar ahora ya en agosto, además de los desplazamientos de corto recorrido del fin de semana. Mucha prudencia, precaución desde la Dirección General de Tráfico. Recuerdan, como no, los puntos claves en nuestra tierra, A4 y A44, y el llamamiento a la prudencia en algunos tramos también en obra. Se esperan unos 70.000 desplazamientos a nivel interno en nuestra tierra durante este fin de semana. Y hablando de carreteras y de obras, el próximo lunes 3 de agosto se va a proceder al corte de la carretera A401, es la que une Úbeda y Jódar, y se corta por el inicio de las obras de emergencia para la reconstrucción del tablero del puente sobre el río Guadalquivir en el punto kilométrico 12700. Miguel Ángel Ruiz, buenas tardes.
1: Buenas tardes. Los trabajos están previstos hasta el 15 de diciembre y para ello se han planteado varias alternativas. Obras necesarias para garantizar la seguridad vial y la recuperación de una infraestructura esencial para las comunicaciones entre Úbeda, Jódar y el resto de la comarca. Así lo señalaba además el delegado de Fomento, Miguel Contreras, durante una visita a las obras que se han acometido también en la carretera de Jimena.
2: Hacer lo que es la sustitución de todo el tablero y de todas las vigas que conforman el actual puente sobre el río Guadalquivir en la A401 entre Jódar y Úbeda. Ese puente hay que desmontarlo entero, por lo tanto se va a cortar el tráfico y esta vía va a ser una de las que se utilicen como alternativa, además de otros caminos que discurren por esa misma zona. Por lo tanto,
0: pues es un asunto del que se viene hablando, gracias Miguel Ángel, pero que no obstante ha venido y sigue generando cierta controversia y muchas quejas ciudadanas en redes sociales. De hecho, la Asamblea local de Adelante Andalucía en Jódar ha convocado para esta tarde, para este viernes a las 8, una concentración informativa y de protesta a las puertas del ayuntamiento ante el cierre por obras de esa carretera entre Jódar y Úbeda. Se quiere reclamar soluciones que eviten, dicen, el aislamiento de la comarca durante las obras de reparación del puente. El portavoz de la Asamblea, Andrés Bódalo, subraya que no se cuestiona la necesidad de reparar la infraestructura para garantizar su seguridad, sino que no se hayan estudiado alternativas para causar el menor perjuicio posible a los vecinos y vecinas.
3: Nacional. Y una de las alternativas que nos está dando la Junta de Andalucía, el gobierno del Partido Popular, con el delegado de Obras Públicas, Miguel Contreras, sobre todo a la gente de Joda, es que nos vengamos por esta carretera, que es la carretera de Puente Viejo. Esto es una locura. Esta no es la alternativa, porque fijaros bien, lo que esto es un camino de cabras.
0: Pues el cierre de la vía por obras programado para el próximo lunes hasta el 15 de diciembre, como decimos, va a obligar a las personas usuarias a utilizar también un desvío por Jimena, un trayecto, dice la plataforma, que va a incrementar el recorrido en unos 50 kilómetros entre ida y vuelta para muchos de los desplazamientos hasta Úbeda. Y una más de carreteras, la A6204, la que conecta Villacarrillo con la pedanía de Mogón, que ha quedado ya reabierta al tráfico hoy viernes a las 9 de esta mañana, recuperándose así la circulación de vehículos tras varios meses de obras. Una reapertura muy esperada, José Herreros.
4: La A6204 ya vuelve a estar abierta al tráfico entre Villacarrillo y Mogón después de varios meses de obras de emergencia para reparar los daños que presentaba esta vía. La actuación ha permitido intervenir sobre la plataforma y el firme, además de corregir los problemas detectados en distintos puntos del trazado para recuperar las condiciones de circulación de esta vía. Miguel Contreras, delegado de Fomento.
2: Se han hecho unos trabajos que, con la construcción de pantallas, con los micropilotes, en definitiva, lo que se trata es de contener lo que es el suelo de esta carretera. Después se ha echado la capa de asfalto entera. Por lo tanto, hoy abrimos ya al tráfico una carretera, los 8 kilómetros de la 6204 que se han visto afectados por esta obra, y la ponemos en servicio. Eso no quiere decir que esta carretera ya esté terminada de ejecutar la obra completamente. Vamos a seguir trabajando, todavía queda vionda que colocar, todavía quedan cunetas en las que actuar, todavía nos quedan algunas señales también que colocar.
4: La recuperación del tráfico supone restablecer una conexión especialmente importante para Villacarrillo, ya que esta carretera permite comunicar la A32 con el Parque Natural de las Sierras de Cazorla, según las villas, además de comunicarse con el resto de pedanías del municipio.
0: Gracias, José Herreros. Pues de carreteras, pero de otros asuntos también, les ampliaremos y actualizaremos toda la información en las emisoras de multimedia jienense, como no, en nuestro tiempo para ello. A las 2 y cuarto, son las 12.35, es mediodía en la provincia de Jaén.
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5: Vamos, listo. Salud, muchachos, por esa mujer.

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6: Tengo miedo.

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3: ¿Qué tal? Muy buenas tardes. Saludos ahora desde las emisoras de Multimedia Jiennense. Noticias de la provincia de Jaén. En este viernes 31 de julio, la Junta cierra el curso antes del verano en Jaén, dando oficialidad al nuevo equipo de delegados y delegadas provinciales en Jaén. El delegado del gobierno, Eric Domínguez, ha pedido el mismo combustible para un mismo motor para toda la provincia. Desde el PSOE, por el contrario, catalogan al nuevo equipo de delegados y delegadas de la Junta entre lo malo y lo peor. Por lo demás, mucha precaución en las carreteras ante la operación salida de tráfico. En el inicio de las vacaciones de agosto se estiman unos 70.000 desplazamientos a nivel interno durante todo el fin de semana por las vías provinciales. Enseguida ampliamos y vamos con todo. Antes, la previsión del tiempo. Isabel Escribano, buenas tardes.
4: Buenas tardes. Esta tarde en Jaén las temperaturas máximas o no cambiarán o irán en ascenso, con aviso naranja de nivel de peligro por máximas de 40 a 42 grados en Molina, Condado, Cazorla y Segura, y también en el Valle del Guadalquivir. Alcanzarán 38 grados en Alcalá, La Real, 39 en Jaén, 42 grados en Andújar. Los cielos estarán poco nubosos, con nubes de evolución en las sierras, donde no se descartan tormentas ocasionales, y los vientos soplarán flojos variables con intervalos de componente oeste. Mañana las temperaturas mínimas irán en ascenso, las máximas no cambiarán, aunque se repetirá el aviso naranja en Morena y Condado y también en el Valle del Guadalquivir por máximas de 42 grados. Se alcanzarán temperaturas de 38 grados en Alcalá, La Real, y de 43 en Andújar, y las nocturnas irán de los 22 grados de Andújar a los 27 de Jaén, con cielos que estarán poco nubosos y con nubes de evolución diurna. Es una información de AEMET.
3: La consejera de Sostenibilidad y Medio Ambiente, Fina Martínez, ha sido la encargada de presidir hoy, junto al delegado del Gobierno de la Junta en Jaén, Eric Domínguez, la toma de posesión de los delegados y delegadas territoriales del Gobierno andaluz en nuestra provincia. Ha sido en un acto en el Museo Ibero. 9 de los 10 delegados jiennenses repiten en el cargo, aunque con cambios en las carteras. Un nuevo periodo con enormes retos, ha dicho Domínguez, para llevar a Jaén a las máximas cotas que merece. Un día ilusionante en el que se han dejado también claros los objetivos y deberes: estar a pie de calle y escuchar a la gente. Te escuchamos a Domínguez y a Fina Martínez.
5: Espero o esperamos de este equipo lo mejor. Lo esperamos porque ya hemos visto que son capaces de hacerlo y de darlo. No cabe duda alguna que a todos les mueve el mismo motivo, el mismo combustible para este mismo motor. Y ese nosotros que es la provincia de Jaén. Tenemos 600.000 personas. Nosotros nos vamos a ver números, vamos a ver personas. Con 97 municipios, con una dispersión geográfica importante dentro de la provincia, y a la que adquirimos un compromiso desde el minuto uno, que es ya desde hoy, que es cuidar, mimar y proteger a cada uno de los 600.000 ciudadanos y cada uno de los 97 municipios exactamente de la misma manera. Ahí nos vamos a mantener. Para nosotros no va a existir la ideología, va a existir el trabajo desmesurado por todos ellos, y creo que esa es la mejor carta de presentación que hoy podemos hacer.
6: Que estén a pie de calle, que vayan municipio a municipio, que recorran todos los pueblos, que recorran, que escuchen a la gente porque ese va a ser el verdadero valor añadido que le den a su puesto y a su función.
3: Es Fina Martínez, la consejera que ha estado, como decimos, esta mañana en ese acto en Jaén. Reacciones a este asunto. A juicio del PSOE, la provincia de Jaén sale perdiendo nuevamente con un equipo de delegados de la Junta que oscila entre lo malo y lo peor. Así lo ha dicho el parlamentario jienense Víctor Torres, subrayando que las dos únicas novedades sustanciales suponen un verdadero desastre para la provincia.
7: Los representantes del gobierno andaluz que ha elegido Moreno Bonilla para la provincia de Jaén oscilan entre lo malo y lo peor para los intereses de esta provincia. Empezando por el delegado del gobierno, por el presidente provincial del Partido Popular, quien siendo parlamentario filtró unas bases antes de ser publicada en Boja, es ahora quien tendrá la máxima representación en la provincia. Por lo tanto, ¿qué podemos esperar de él cuando pase información sensible y gestiones importantes para esta provincia por sus manos? Pero también hay que destacar que el delegado que representa a Vox en la provincia es alguien que ha pasado por la fila de un partido neonazi, la representación que Vox quiere para esta provincia, algo que la provincia de Jaén no se merece.
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3: Desde las 3 de esta tarde y hasta la medianoche del domingo se activa la operación salida de tráfico con motivo del inicio del periodo vacacional de agosto. Desde la DGT señalan que supone uno de los mayores operativos de movilidad durante todo el año. Por las carreteras provinciales se estiman unos 70.000 desplazamientos durante el fin de semana. Máxima atención a la A4 y A44 y también prudencia en algunos tramos en obras, como ha recordado el jefe provincial de tráfico, Antonio Fornés.
9: Lo esperamos en lo que es la provincia de Jaén, cerca de unos 70.000 desplazamientos. Sí, hacer mención a que tenemos en la 44 entre los puntos kilométricos 55 y 62, una obra que yo creo que es bueno que los conductores pues, las conozcan, aunque están bien señalizadas, bien avisadas en los paneles de mensaje variable también, pero es importante porque se puede producir alguna retención pues, con ocasión de esta obra, que al final bueno, el objetivo que tiene es que en el futuro pues tengamos unas mejores vías en la provincia de Jaén.
3: Hablando de carreteras, de tráfico y de obras, el próximo lunes 3 de agosto se va a proceder al corte de la carretera A401, la que une Úbeda y Jódar, por el inicio de las obras de emergencia para la reconstrucción del tablero del puente sobre el río Guadalquivir en el punto kilométrico 12700. Trabajos que están previstos hasta el 15 de diciembre y para ello se han planteado varias alternativas. Obras necesarias para garantizar la seguridad vial y la recuperación de una infraestructura esencial para las comunicaciones entre Úbeda, Jódar y el resto de la comarca, tal y como señalaba el delegado de Fomento Miguel Contreras durante una visita hace un par de semanas a las obras que se han acometido también en la carretera de Jimena.
10: Hacer lo que es la sustitución de todo el tablero y de todas las vigas que conforman el actual puente sobre el río Guadalquivir en la A401 entre Jódar y Úbeda. Ese puente hay que desmontarlo entero, por lo tanto se va a cortar el tráfico y esta vía va a ser una de las que se utilicen como alternativa, además de otros caminos que discurren por esa misma zona. Por lo tanto,
3: pues la Asamblea Local de Adelante Andalucía en Jódar ha convocado para esta tarde a las 8 una concentración informativa y de protesta a las puertas del Ayuntamiento ante el cierre por obras de esa carretera. Se quiere reclamar así soluciones que eviten el aislamiento, dicen, de la comarca durante las obras de reparación del puente. El portavoz Andrés Boda lo ha subrayado, que no se cuestiona la necesidad de reparar la infraestructura para garantizar su seguridad, sino que no se hayan estudiado alternativas para causar el menor perjuicio posible a los vecinos y vecinas. De hecho, dice, se va a obligar a los usuarios a utilizar un desvío por Jimena, trayecto alternativo que incrementará el recorrido en aproximadamente 50 kilómetros entre ida y vuelta.
11: Es una carretera nacional. Y una de las alternativas que nos está dando la Junta de Andalucía, el gobierno del Partido Popular, con el delegado de Obras Públicas, Miguel Contreras, sobre todo a la gente de Jódar, es que nos vengamos por esta carretera, que es la carretera de Puente Viejo. Esto es una locura. Esta no es la alternativa. Porque fijaros bien lo que es, esto es un camino de cabra. Y encima hay hoyo impresionante.
3: Y la carretera 6204, la que conecta Villacarrillo con la pedanía de Mogón, ha quedado reabierta al tráfico este viernes a las 9 de esta mañana, recuperándose así la circulación de vehículos tras varios meses de obras. José Herreros.
12: La 6204 ya vuelve a estar abierta al tráfico entre Villacarrillo y Mogón después de varios meses de obras de emergencia para reparar los daños que presentaba esta vía. La actuación ha permitido intervenir sobre la plataforma y el firme, además de corregir los problemas detectados en distintos puntos del trazado para recuperar las condiciones de circulación de esta vía. Miguel Contreras, delegado de Fomento.
13: Se han hecho unos trabajos que con la construcción de pantallas, con los micropilotes, en definitiva, lo que se trata es de contener lo que es el suelo de esta carretera. Después se ha echado la capa de asfalto entera. Por lo tanto, hoy abrimos ya al tráfico una carretera, los 8 kilómetros de la 6204 que se han visto afectados por esta obra, y la ponemos en servicio. Eso no quiere decir que esta carretera ya esté terminada de ejecutar la obra completamente. Vamos a seguir trabajando, todavía queda vironda que colocar, todavía quedan cunetas en las que actuar, todavía nos quedan algunas señales también que colocar.
12: La recuperación del tráfico supone restablecer una conexión especialmente importante para Villacarrillo, ya que esta carretera permite comunicar la A32 con el Parque Natural de las Sierras de Cazorla, según Las Villas, además de comunicarse con el resto de pedanías del municipio.
3: Gracias, José Herreros. Y una más de obras. El Ayuntamiento de Cazorla celebraba anoche pleno, el último antes del verano, sesión en la que sin duda uno de los acuerdos con mayor repercusión ha sido la cesión de los terrenos del antiguo Centro de Salud a la Junta de Andalucía, trámite administrativo imprescindible para que el gobierno andaluz pueda construir y pueda continuar con la construcción del futuro centro sanitario en el mismo emplazamiento. José Luis Olivares es el alcalde.
14: Ellos necesitan tener la titularidad.

0: Vamos con la página cultural. Del 3 al 8 de septiembre, Andújar celebrará la feria y fiestas en honor a San Eufrasio. Lo va a hacer con una amplia programación, contando con las actuaciones de Niña Pastori, El Jincho o Miguel Campello. Cuéntanos, Paqui González.
1: La edición de este año, presentada por el concejal de festejos, Antonio Torres, llegará además con importantes mejoras en el recinto ferial y una mayor participación del tejido asociativo. Entre las principales novedades destacan la consolidación del punto violeta, la puesta en marcha de una sala de lactancia y el incremento de las casetas de colectivos. Antonio Torres.
2: Lo hemos hecho apostando por el mundo taurino. Lo hemos hecho también mejorando, como no puede ser de otra manera, los servicios que prestamos a los que nos visitan. Hemos dejado atrás durante estos años soluciones provisionales y obsoletas. Como ya habéis podido comprobar, y eso es tangible, durante todos los eventos que celebramos, la instalación de módulos, aseos, módulos instalados a red, hemos intentado no instalar en medida de lo posible aseos químicos, que bueno, a nuestro juicio, pues en ese sentido hemos mejorado muchísimo.
1: Asimismo, volverá a celebrarse la Noche de Volantes y debido a la elevada demanda se han programado dos jornadas de convivencia para las personas mayores en la caseta municipal.
0: Gracias, Paqui. Torredón Jimeno será sede de la Copa de Andalucía de Doma Clásica y Doma Vaquera el próximo 29 de agosto en un concurso puesto en marcha por la tosidiana campeona del mundo de alta escuela de caballo joven, Ana Calabrús. Cuéntanos, Virginia Olla.
3: Torredón Jimeno se convertirá el próximo 29 de agosto en centro del arte ecuestre. Será la primera vez que así sea, con la celebración de un concurso en el que se disputarán la 12ª Copa de Andalucía de Doma Clásica, la 6ª Copa de Andalucía de Doma Vaquera y las pruebas correspondientes a la Copa de Alta Escuela y clasificatorias para SICA. Todo ello tendrá lugar en el Centro Ecuestre Las Viñas, propiedad de Ana Calabrús, campeona del mundo de alta escuela en la modalidad de caballos jóvenes en 2025 y encargada de dirigir este concurso. La escuchamos.
4: Este concurso surgió a raíz de mi participación en tantos concursos como en la Copa de España, campeonatos territoriales o campeonatos de Andalucía. Hay que recordar que la gente que viene a alta escuela y Doma Vaquera viene para clasificar para el campeonato del mundo de pura raza español. Son puntuables para SICA.
3: Las inscripciones se podrán hacer desde la próxima semana y permanecerán abiertas hasta la misma semana del concurso.
0: Gracias, Virginia, y nos vamos a marchar con música.
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0: Y una voz inconfundible, la del artista Miguel Poveda, que recala esta noche dentro de la programación de FESMUVE en Úbeda, celebrando los 15 años de Coplas del Querer, uno de los trabajos más emblemáticos de su carrera, con una gira que hará parada en la Plaza de Toros dentro de este festival. Alcanzamos así las 2:30. Gracias por estar ahí. Buen fin de semana.
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Así vamos muchos en este fin de semana, en busca del mar, de un poquito de relax, de buena compañía. Ya sabes que la buena compañía musical la tienes en Cadena Dial, vayas a donde vayas estos días, ¿eh? Y nos dejas ahí donde tú quieras. Si te apetece hacerlo al estilo Andrés Coy, también nos vale. Vamos contigo incluso en la mesita de noche.

¿Qué pasa cuando nos enamoramos hasta las trancas sin apenas darnos cuenta? De repente dicen, pero si es que he dado mi total y absoluto y sin ser consciente. Es un poquito lo que nos cuenta mi tocaya Marta Santos en Dial en este Todo de mí.

0: Luego la hostilidad, los malos rollitos, la gente tóxica, cuanto más lejos mejor, de verdad. Vamos a empezar a poner límites, que eso es de lo más saludable, ¿eh? Que al final se nos va llenando la mochila de cosas que encima no son nuestras y no podemos con tanto peso. Así que venga, aligeramos y en los próximos minutos nos pintamos los labios de rojo con Merche abriendo nueva hora en día.
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0: 13.2 en Canarias, que aproveches, estás comiendo. Vamos a seguir disfrutando de esta tarde del último día de julio. Arranque del fin de semana con

veces no nos damos cuenta de la suerte que tenemos en la vida, de poder compartirla con personas estupendas. No dejemos que se nos escapen, que de esas hay poquitas. Son auténticos tesoros. Gracias a ellas por existir. Y bueno, hay que valorarlas, ¿eh? Aunque quieras poquito en la vida, a esas personas que valen mucho, hay que tenerlas bien de cerca. Morat y Silvestre Dangond te lo cuentan en Dial. Es lo poco que yo quiero.

cambia, querido Dani Fernández, no puedes tener más razón. Anda que no, ¿eh? O sea, te despistas un poquito y dices, ¿pero qué ha pasado si esto no era como hace un minuto? Bueno, nos vamos adaptando a las nuevas circunstancias, que eso también está muy bien. Resiliencia le llaman, ¿eh? Bueno, es lo que ha hecho David de María. Se ha arriesgado con una bachata y le ha salido de lujo. En Dial suena este Enamorarme de ti.

0: andamos un poquito crazy locos, pero no está nada mal, que para eso estamos en fin de semana de verano. La llave, Hueco y Conchita o El Canto de Locos suenan ya mismo aquí en Dial.
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0: ¿Y a mi madre cuándo la invitamos?
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0: Irreconocible. 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

La llave en cadena dial, mi acierto. El acierto va a ser la precaución y extremar los, bueno, pues todos los cinco sentidos de la carretera. Más de 5 millones de desplazamientos. Ya desde las 3 de la tarde ha comenzado la operación salida de tráfico. Así que cuidadín, que nosotros vamos contigo. Así que tú a concentrarte en la carretera y a disfrutar de la buena música que sigue contigo en cadena dial. Y si estás saliendo en el coche, pues felices vacaciones.

0: Hueco con Conchita en una de las grandes colaboraciones de su nuevo trabajo.
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0: Que al final no han parado de salirle colaboraciones. Ya van a tener que ser dos discos entre inéditos y colaboraciones. Se le ha ido un poquito de las manos y eso sí, pero está muy bien. Tienes más info sobre eso en la entrevista que le ha hecho nuestra compi Cris Dalmau en cadenadial.com, nuestra página web. Y ahora Andy, ahora ya en solitario con este Marioneta.

0: No se puede ser más dulce y decir las cosas tan bonitas que como suenan en el mejor pop en español. Ay, de Antonio Carmona, Antonio Hueso, que se queda contigo a partir de este momento. A disfrutar de este fin de semana, cuidadito la carretera. Y nosotros estaremos contigo, acompañándote siempre. Beso enorme de Marta Briz, hasta mañana.
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Lo que sí vale la pena es que te quedes conmigo en Cadena Dial, porque tenemos todavía mucho, mucho por delante. Mira, su nueva canción nos invita a reflexionar. Escucha la letra y verás cómo te sientes identificado o identificada. Creo que todos hemos pasado por ahí. Lo nuevo de Mónica Naranjo, Puzzles, en Cadena Dial.

0: Oye, una pregunta. Es a mí al único al que la semana se le ha pasado volando, porque es que ni me he enterado, ¿eh? De lo que sí me entero es de la música que te voy a poner ahora en Cadena Dial. Uno de mis temas favoritos de Laura Pausini y la canción con la que Pablo López abre su álbum El 4. Todo esto y mucho más, si te quedas conmigo. Venga, va.
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Hay que ver qué arte tiene Pablo López con esta canción que a mí me chifla, ¿eh? Tampoco es que haya desvelado mucho del 4, pero dice que será su disco más íntimo y valiente de su carrera y que Esdrújula es una de las canciones que mejor abre la puerta a este universo musical. Y ahora, De Vicio, en Cadena Dial.

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1: Bueno, pues Leire ha demostrado que siempre hay un nuevo camino por recorrer, ¿verdad? Y a Cadena Dial ahora llega Cepeda con su nueva canción. Por cierto, vaya trabajazo el del videoclip, hecho todo por inteligencia artificial. Está curradísimo, ¿eh? El Día Verde, Cepeda en Cadena Dial.

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Bueno, hay canciones que se te meten en la cabeza desde la primera escucha y nuestro Super Dial es una de ellas. Lo nuevo de Melendi se llama Veneno y Arena.

0: Por mi Instagram, muchos planes que vais a hacer este fin de semana. El cine se lleva de la palma, ¿eh? Es verdad que hay estreno de muchas pelis interesantes como la de Spider-Man, así que yo también tengo ganas de ir a verla, ¿eh? Venga, que ahora te traigo a Cadena Día, a la Pastora Soler y a Shakira, que no llega sola.
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7: Son las 5, las 4, si estás en Canarias. Soy Antonio Hueso y ahora te traigo a Pastora Soler en...

Bueno, es que hay nombres que se graban muy en el fondo de nuestro corazón, ¿verdad? Mira, cuando juntas a dos de los mejores compositores de la música latina, el resultado no puede ser más que una canción especial. Kany García y Juan Luis Guerra presentan en Cadena Dial Amor Bonito.

0: sí es que tienen una forma de escribir muy particular, ¿eh? La verdad es que sus canciones parecen pequeñas películas llenas de personajes y de situaciones muy divertidas como las de esta canción. De sapo a rana, en Cadena Dial, Café Quijano.
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0: Pues mira, fíjate que aquí en Cadena Dial disfrutamos todo el rato, ¿eh? Por cierto, ¿qué motivos necesitas para quedarte conmigo esta tarde? Bueno, imagino que buena música, ¿verdad? Pues la tengo, Diego Torres y Manuel Carrasco, y si quieres más, Amaral. Bueno, sabía que te iba a convencer para quedarte conmigo en Cadena Dial, ¿eh? Me lo has puesto muy fácil. Las 5 y 26, hora menos en Canarias.
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Espero que tú también te quedes durante mucho tiempo aquí conmigo. Mira, Diego Torres, que ha contado que esta canción nació como una conversación entre dos amigos. Cuando Manuel Carrasco escuchó la maqueta, no dudó ni un segundo en sumarse. Así sonaba en Cadena Dial, Vas a quedarte. Y ahora llegan ellos, los zaragozanos, Antonio Amaral. Hueso.

No sé cómo lo ha hecho para compaginar el pedazo de gira que está haciendo y la grabación de la nueva temporada de Respira. No sé si quedará algo de él, Pablo Alborán en Cadena Dial. Y ahora deja que te ponga lo nuevo de una de las personas más bonitas y maravillosas de la música, María Parrado con La Última. La escuchamos juntos cuando faltan 20 minutos para las 6, las 5 en Canarias.

Hay artistas que escriben canciones y otros que escriben pedazos de vida. Antonio Orozco lleva un cuarto de siglo haciéndolo. Seguimos en Cadena Dial, ahora con una canción que a mí me encanta y que espero que tú también le saques el partido que merece. Esto se llama Despierta. Antonio Orozco, en Cadena Dial.

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1: ¿Cómo la queremos? Vanessa Martín, venga que comenzamos juntos una nueva hora en nada y esa nueva hora la va a estrenar Fangoria. Que como ya estamos a nada del fin de semana, seguro que las ganas se nos pegan fácilmente. Y Sergio Dalma también estará en Cadena Dial.
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1: Son las 6, las 5 en Canarias, soy Antonio Hueso. Mira, estaba hablando con José Luis y Mónica de Madrid, me decían que hoy van a salir a cenar porque sus dos hijos están en la playa con los abuelos y van a aprovechar, me parece muy bien, ¿eh? Para calentar motores para esta noche, igual podéis empezar a bailar esto que os pongo ahora. Lo nuevo de Fangoria es perfecto para iniciar juntos el fin de semana.

Vaya temazo, ¿eh? El alma al aire, Alejandro Sanz, todo un maestro de la música, la verdad, ¿eh? Qué suerte tenemos. Mira, hay artistas que conectan con el público porque cantan como si te estuvieran cantando una historia al oído. Le pasa a Alejandro y le pasa también a esta jovencita llamada Marta Santos. Todo de mí es su nueva canción y la escuchamos ahora en Cadena Dial.

0: Vaya recuerdos con este Te Perdí de Iguana Tango en Cadena Dial. Mira, y si quieres escuchar lo mejor de nuestra música, estás en el lugar perfecto. Ahora nos vamos para el sur porque te pongo la nueva canción de Antoñito Molina y Abraham Mateo y Ana Mena también tiene algo que decirte, ¿eh? Quédate conmigo que nos queda mucha tarde de viernes.
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Bueno, pues es verdad que hay artistas que hacen honor al título de sus canciones. Lo digo porque Antoñito Molina está imparable, musicalmente hablando, colgando el cartel de entradas agotadas en cada uno de sus conciertos. En fin, nos alegramos mucho por él desde Cadena Dial. Y ahora aquí están Abraham Mateo, Ana Mena, Quiero Decirte.

0: Vaya discazo se ha marcado Neil Moliner con este Nexo, me acuerdo de ti en Cadena Dial. No sé si sabes que la nueva canción de Andrés Suárez es una historia completamente real. Además, la habitación 517 existe, está en Santiago de Compostela, en un hotel que parece que nunca va a olvidar. Habrá que preguntarle a Andrés, ¿eh?
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Tocado y hundido, Melendi, en Cadena Dial. Por cierto, que dice David de María que esta canción no tiene por qué tener nombre y apellidos, ¿eh? Que también uno se puede enamorar de la vida. Y tiene toda la razón del mundo, ¿eh? La escuchamos juntos en Cadena Dial, Enamorarme de ti.

0: Mira, a ver, si a ti te dieran la oportunidad de pedir tres deseos ahora mismo, ¿qué pedirías? Cuéntamelo, anda. Nuestra última hora juntos este viernes la vamos a disfrutar al 100%. Y como puede que estés a punto de prepararte para salir a dar una vuelta, que no se te olvide pintarte los labios de rojo. Ahora te lo recuerda Merche y también llega a Cadena Dial Pablo López y mucho más.
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0: Pues llegamos a las 7 en Cadena Dial. Tienes lo mejor de nuestra música. Soy Antonio Hueso. Pasa, pasa, que estás en tu casa.

Mira, Eva y Juan definen esta canción como un tema sobre aquello que nos salva. Puede ser un instante, una emoción o esa persona que llega sin avisar y lo pone todo patas arriba. Vamos a escucharla juntos. Eso que te vuela la cabeza en Cadena Dial.

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Bueno, pues parece que lo está demostrando, eso de que la música mexicana puede sonar en cualquier rincón del planeta sin perder su esencia. Además de que su nueva canción nos gusta mucho en Cadena Dial. Desde que te tengo, Carin León, a las 7:16, hora menos si estás en Canarias.

0: Pues yo también te voy a dar mucho en Cadena Dial, mucha música. Me encanta porque lo que voy a ponerte ahora son dos canciones muy refrescantes que a nada de comenzar el mes más caluroso del año nos van a venir muy bien. Sonia Gómez, Juanes, ahora en Cadena Dial. Por cierto, ¿qué tal va tu tarde de viernes? ¿Planeando ya algo para esta noche?
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Pues fíjate que dice Sonia que esta canción nació el día que decidió dejar de darle importancia a quien ya no la tenía en su vida, ¿eh? No es fácil dar el paso, pero cuando lo consigues te sientes más vivo y más viva que nunca, ¿eh? Irrelevante en Cadena Dial. Y ahora vamos a pedir un poquito con Juanes. Adiós le pido.

Como me gusta, a mí acierto que suena a verdad, sin artificios, ¿eh? Es de las canciones que no me canso de escuchar, La Llave en Cadena Dial. Por cierto, dicen que hay trenes que solo pasan una vez, o te subes o los pierdes porque es demasiado tarde. Así se llama además lo nuevo de este artista que voy a ponerte ahora, cuando faltan 22 minutos para las 8, las 7 en Canarias. Louis Ye, en Cadena Dial.

Estoy seguro que con solo una nota que cante ya reconoceríamos su voz, ¿a que sí? Mónica Naranjo vuelve con Puzzles en Cadena Dial. Quiero decirte...

0: Oye, pues una visitita a Hawái no estaría mal, ¿verdad? Con este calorcito, un poquito de playa. Oye, llegamos un día más al momento que más me cuesta, que es el de la despedida. La buena noticia, ¿sabes cuál es? Pues que mañana, si quieres, nos volvemos a encontrar a la misma hora, de 4 a 8, hora menos en Canarias. Soy Antonio Hueso, te quedas con Desi Van Moen en Cadena Dial. Un beso y disfruta del fin de semana. ¡Mua! Adiós.
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14: Muy buenas tardes, besazo para nuestro compañero Antonio Hueso que te ha estado acompañando y otro para ti que conectas a esta hora con nosotros. A las 8, las 7 en Canarias te damos la bienvenida con Carlos Vives. Saludos, yo soy Desi Van Moen.

0: Y quienes llegan ahora están teniendo unos meses muy intensos con la presentación de este nuevo trabajo, que además está dando muchos conciertos en muchas de las ciudades de nuestro país. El 12 de agosto estarán actuando en Jerez. Son ellos, son Café Quijano y suenan con De Sapo a Rana.
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0: Y echando un vistazo a lo que va a llegar en la próxima media hora, ya te adelanto que te va a gustar y mucho, ¿eh? Por ejemplo, los famosos dardos que llegan de la mano de Romeo Santos y Prince Royce, o la música de Leire Martínez con Cabeza de Ratón. Así que quédate, esto es Cadena Dial.
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0: Canciones que nos gusta mucho más escuchar en días como hoy, este viernes en el que seguro que te pillamos preparándote para salir a dar una vuelta con los amigos, a disfrutar en general del comienzo de fin de semana. Sonaba Dardos, la canción de Romeo Santos junto a Prince
1: Royce.
0: Y para
1: Royce.
0: Seguir así de bien y que continúe el buen rollo, la música no para en tu cadena dial. Ahora, Dani Fernández.

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1: En nuestro país, con muchísimas fechas ya cerradas, Tenerife, Madrid, Barcelona y fuera de él, cruzando el charco hacia Estados Unidos. Todas las fechas las tienes ya cerradas dentro de su gira Aquella Niña Tour y las puedes ver en sus redes sociales. Era Leire Martínez y ahora Ezio Oliva y canta junto a Nueva Línea.

No podía ser de otra manera. Esta canción ya se ha convertido en uno de nuestros imprescindibles este mes de julio y por eso llega a lo más alto, al Superdial. Es Melendi, te canta Veneno y Arena. No es

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0: Las canciones de siempre y las más nuevas, como las que te traen enseguida en tu próxima hora Álvaro de Luna o Manuel Carrasco.
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Llegamos a las 9 en punto en este último día de julio, las 8 en punto en Canarias. Y contigo por aquí seguimos con la mejor música en español. Mi nombre es Desi Van Moen y es un placer acompañarte en tu cadena dial.

Y así es, Cadena Dial, los clásicos de toda la vida, dando paso a las novedades más escuchadas de los últimos meses. Sin duda, esta es una de ellas. Una canción que se va a convertir en un imprescindible para este verano 2026. Te lo canta Manuel Carrasco y se llama Oh, si pudiera.

¿Cómo nos gusta esta que llega, no solo por el ritmo, sino por el mensaje que transmite? ¡Despierta! Bueno, ya con su título te lo está diciendo todo. Suena Antonio Orozco con tu Cadena Dial.

0: la música que no para en Cadena Dial, y para que se note que estamos ya en fin de semana, prepárate, que nada llega por aquí, unas cuantas colaboraciones que te van a gustar. Morat junto a Silvestre Dangond o Shakira, también muy bien acompañada con Nicky Jam.
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ahí lo tenías, cantando al arrepentimiento en esta nueva canción de Pablo Alborán, su tema Algo de mí. Y tras él, otra de nuestras canciones más nuevas en Dial, te la trae Julio Medina.

Bueno, ¿qué tal? Ya seguro que organizando muchísimos planes para el fin de semana. Mañana ya es 1 de agosto, ¿eh? Comienzan las vacaciones para muchos, para muchas, o sea que no hay motivo para no estar alegre. Además, nosotros felices de que nos lleves contigo este verano. Así, pues, poder compartir canciones como la que te trae ahora ella, Marta Santos, Todo de mí.

0: Oye, y echando un vistacillo a lo que va a llegar en la próxima hora, yo que tú me quedaba, ¿eh? Luego no digas que no te he avisado. Y es que así, pues mira, no te pierdas la música de Pastora Soler, de Polo Nández o la bonita colaboración que han hecho ellos, Hueco y Conchita.
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0: Nueva hora, son las 10, las 9 en Canarias y casi nuevo mes. Hoy cerramos como es debido, eso sí, este mes de julio del 2026, donde la música en español sigue siendo la protagonista. Por aquí llega ahora Pastora Soler. ¿Qué?

Y ahora nos vamos hacia Jerez de la Frontera y abrimos esta puerta mágica como nuevo disco. Llega Enamorarme de ti, es David de María.

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1: Una canción que ya conocíamos, pero que esta nueva versión nos ha hecho engancharnos al completo, con dos grandes voces, dos grandes artistas como lo son ellos, Hueco y Conchita.

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Y tras Malú y su primer amor, ahora el artista del famoso trío Fondo Flamenco y la canción que ha sido el primer adelanto de este nuevo disco. Es lo nuevo de Alejandro Estola y suena Comprometimos.

¿Y quién nos iba a decir a nosotros que el nuevo trabajo de Carin León nos iba a llegar tan adentro? Un disco repleto de emociones, de sentimiento, con canciones tan bonitas como esta que llega ya. Desde que te tengo, sonando en Cadena Dial.

0: Muchas novedades van a acompañarte en esta noche de viernes con Fangoria, Mónica Naranjo, Pablo López. Si no quieres perderte ninguna de ellas, entonces yo te aconsejo que te quedes muy cerquita de tu radio del pop en español. Esto es Cadena Dial.
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Alcanzamos las 11 en punto, hora menos para ti que nos escuchas en Canarias. Seguimos apostando, como no, por lo mejor de nuestra música. Ahora con lo nuevo de Fangoria. Alaska y Nacho te cantan Me voy a esta hora. Yo soy Desi Van Moen.

y tras abrir el baúl de los recuerdos en Cadena Dial, ahora directos al presente con Mónica Naranjo. Ha vuelto, regresa con su vozarrón de siempre y con ganas de comerse el mundo con Puzzles, su nueva canción.

Lo que no pudo ser en Fuengirola por temas de salud, ayer nos volvió a dar la oportunidad en un concierto maravilloso en su pueblo. La música de Pablo López, ahí lo tenía sonando con Esdrújula.

y esta que llega sin duda ha sido una de las colaboraciones más esperadas de este 2026. La puertorriqueña Cani García y el dominicano Juan Luis Guerra te traen a esta hora una preciosa balada romántica, Amor Bonito.

Y a nosotros tampoco se nos va a olvidar, ¿eh?, todos y cada uno de los conciertos programados hasta ahora por Neil Moliner. Un verano repleto de buena música que no va a faltar con él ni tampoco en Cadena Dial, ¿eh? Porque ya sabéis, esto no para. Ahora, con lo último de Despistaos.

0: Yo creo que es una muy buena opción, ¿eh? Quedarse para así escuchar con nosotros un trocito del último trabajo de Café Quijano, Miami 1990. Su nueva canción, De Sapo a Rana, y suena así de bien en Cadena Dial.
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0: Y hoy acaba julio, pero mañana 1 de agosto, para el comienzo de tus nuevos planes, te espero aquí, en el mismo sitio, en Cadena Dial, disfrutando juntos de la mejor música en español. Ha sido un auténtico placer. Que tengas una feliz noche de viernes. Chao.
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2: Son las 2. La 1 en Canarias.